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What's up, mi gente? Muy buenos días, good morning to everyone que el día de hoy se encuentra en sintonía en la frecuencia que emana todas las mañanas con la mejor música del pop latino y más. Estás escuchando a Ritmo 96.5. Bueno, qué mejor que empezar tu mañana con tu amiga Erlinda La China. Yo soy tu amiga y estaré contigo hasta las 11, como todas las mañanas, de lunes a viernes, con la buena vibra, la buena energía que tú necesitas justamente en un viernes, ¿no? Ya sea que estés cansado por una larga semana, ¿verdad? Y a lo mejor tu batería ya se está agotando. Pues no te preocupes, que ya viene el fin de semana para recargar esa batería. Or maybe a lo mejor te levantaste el día de hoy como en tu modo zombie, ¿no? Maybe you're running out of energy. A lo mejor el día de hoy te levantaste con toda la energía, ¿no? Que ese cafecito ni es necesario el día de hoy. Te levantaste rapidito de la cama, te levantaste listo para conquistar este viernes feliz para ir a trabajar y cerrar otra semana de victoria. Así que bueno, no importa cómo hayas amanecido el día de hoy, aquí, si no te amaneciste bien, aquí lo arreglamos con la buena música. Así que bueno, quédate conmigo que tengo mucha información que compartir contigo en nuestras 4 horas juntos. En primero comenzamos con el boletín informativo, que viene siendo las 3 noticias más importantes del día. Ahorita, en unos como 15 minutitos, así que no te me vayas, quédate conmigo, stay with me, let's bailar una bachata, move those hips, 'cause those hips don't lie when you listen to Ritmo 96.5.

7:27 minutos, ¿estás disfrutando de la buena música? Nos vamos con Río Roma, otro artista latino, pero después de esta canción te traemos el boletín informativo.

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1: Y bueno, ya a las 7:31, y el día de hoy para el boletín informativo te traigo las 5 noticias de 5 Top News para continuar el día de hoy muy preparado. Y por el momento, estas son las noticias que están circulando por todo el mundo y Estados Unidos para hoy viernes 12 de junio del 2026. Comenzamos con la primera. SpaceX está lista para hacer historia hoy en Wall Street con la mayor oferta pública inicial de la que se tenga registro, debutando en el NASDAQ bajo el símbolo SPCX. La compañía planea vender casi 556 millones de acciones ordinarias a un precio inicial de $135 por acción, lo que generará aproximadamente $75 mil millones. Se espera que este movimiento convierta a SpaceX en una de las empresas más valiosas de los Estados Unidos y muy probablemente impulse a su director ejecutivo, Elon Musk, a convertirse en el primer billonario del mundo. Mientras los mercados financieros asimilan que este histórico debut de SpaceX, el entusiasmo de millones de aficionados se traslada a los estadios, ya que hoy arranca la máxima fiesta de fútbol en nuestro país. La Copa del Mundo 2026 arranca oficialmente en suelo estadounidense cuando la selección de Estados Unidos se enfrenta a Paraguay en Los Ángeles a las 9 p.m. hora del este. Por su parte, la selección de México inauguró el torneo el jueves con una emocionante victoria sobre Sudáfrica 2-0, preparando el escenario para más de un mes de acción ininterrumpida y estadios completamente llenos en las tres naciones anfitrionas. Y en este ambiente de celebración deportiva coincide con un momento de gran expectativa en la política internacional, donde la Casa Blanca asegura estar a las puertas de un logro diplomático crucial. El presidente Donald Trump afirmó que Estados Unidos ha puesto fin a la guerra con Irán, pronosticando que este mismo fin de semana podría firmarse un acuerdo que resolvería definitivamente el conflicto y reabriría el estratégico estrecho de Hormuz. Sin embargo, una portavoz del Ministerio de Relaciones Exteriores de Irán enfrió los ánimos al declarar que los reportes sobre un acuerdo inminente son meramente especulaciones y aclaró que su país aún no ha tomado una decisión final. A pesar del optimismo del mandatario en el extranjero, en la capital del país, el clima político sigue intensamente polarizado, como quedó en evidencia tras un inesperado acto de protesta en los jardines federales. Un mensaje gigante con los números 8647, una frase utilizada para expresar oposición al presidente Trump, apareció grabado en el césped del icónico National Mall en Washington, D.C. En la industria de los restaurantes, del código 86 se usa para indicar que se debe eliminar un pedido o retirar a un cliente. Mientras que Trump es el presidente número 47 del país, un portavoz del Departamento del Interior condenó el vandalismo y confirmó que las autoridades ya están investigando el incidente. Pasando ahora a las noticias de nuestra región en Oklahoma, un grupo de ciudadanos organizados ha presentado un recurso legal para exigir cuentas claras a una exfuncionaria del sistema judicial. Y es que un grupo comunitario del condado de Payne presentó una petición formal para conformar un gran jurado ciudadano que investigue a la exfiscal de distrito Laura Thomas. La organización Parents for Payne County alega que Thomas abusó de su autoridad, no investigó adecuadamente los delitos contra menores, ocultó pruebas y obstruyó investigaciones en los condados de Payne y Logan. La solicitud pide formalmente autorizar la investigación bajo las leyes de Oklahoma que regulan los grandes jurados impulsados por la ciudadana. Así que bueno, mi gente, ahí lo tienen, las 5 noticias más importantes del día para cerrar la semana informado y preparado. Con esto regresamos con más de la buena música aquí en Ritmo 96.5.

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7:53. Buenos días, aquí tenemos los incidentes de último minuto que están complicando los nudos viales del centro y el sur de la ciudad. Tenemos alerta en el Dallas Junction y 40 hacia el este. Se reportó un accidente aproximándose a la rampa de la I-235. El tráfico se encuentra detenido a vuelta de rueda desde Walker Avenue y aunque el tiempo de viaje actual es de solo 4 minutos, la zona presente y presenta un avance muy lento a 19 millas por hora. Tenemos una alerta en la I-35 Norte hacia el sureste de OKC, donde se registra otro accidente a la altura de Southeast Grand Boulevard. La congestión se extiende rápidamente hacia atrás hasta la I-240. El tiempo estimado para superar ese tramo es de 5 minutos. Tenemos accidentes en calles locales como Northeast OKC. Mucha precaución si transitan por Martin Luther King Avenue, ya que se reportó un choque activo justo al sur de la calle Cuarta del Noreste, así que reduzcan la velocidad en el sector. Un recordatorio, mi gente, que conduzcan con atención y eviten distracciones. Con esto nos movemos al panorama del clima y las temperaturas para el día de hoy. Actualmente comenzamos a las 7:54 de la mañana, con una temperatura de 74 grados Fahrenheit, mayormente nublado, viento soplando hasta 12 millas por hora hacia dirección al northeast, humedad 61%, nubosidad 70%, sensación térmica igual a la temperatura actual. Así que esa es buena noticia. La temperatura más alta de hoy será de 88 grados, que será dentro como de las 3 hacia las 7 de la tarde. Ya para las 10 bajaremos a los 81 grados. El día de hoy tendremos condiciones mayormente nublados y a veces cambiará parcialmente nublado. Habrá sol y nubes en las días, pero el día de hoy será un día bastante diferente al día comparado de ayer, que tuvimos temperaturas extremadamente altas y muy húmedas. Para el sábado, pues el día del sábado la mínima será de 75 grados y la máxima de 95 grados Fahrenheit, con tormentas dispersas a eso de las 9 de la noche en adelante hasta el domingo en la mañana. Así que bueno, con esto nos movemos con más música. Este fue tu reporte del tráfico, el clima y las temperaturas. Nos vamos con David Bisbal y Gracie y su tema Perdón. No dejes de sintonizarnos aquí en Ritmo 96.5, que tengo mucho más que compartir contigo en este muy bendecido viernes.

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What's up, mi gente? Ya las 8:08 en este bendecido día. Muy esperado, excelente viernes. Bueno, muchas palabras para describir un viernes, ¿no? El día que todos queremos que llegue pronto. Especialmente a veces hasta empezando una semana nueva ya andamos de que sea viernes. Pero bueno, ya llegó. Friday is here, everyone. Así que bueno, espero que estés disfrutando de tu día, echándole ganas en el trabajo, trabajando duro y no durando en el trabajo, ¿eh? 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En este momento regresamos con más de la buena música de tus artistas favoritos de la música latina, aquí en Ritmo 96.5.

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¡Feliz viernes, mi gente! Ya a las 8:28, en este hermoso viernesito sabroso. Bueno, más bien las 8:30, yo estoy muy atrasada, ¿no? Pero bueno, el día de hoy, en nuestra Hora Pa'lante con Todo, tus 3 minutos de motivación. Esta semana nos hemos enfocado en eliminar la pereza de nuestra vida. Y es algo muy importante, ¿no? Porque si no lo haces, vas a terminar viviendo una vida miserable, una vida que no querías vivir. ¿Por qué? Porque no eliminaste la pereza. No tienes a lo mejor ahorita la carrera que quisieras, a lo mejor la familia que deseaste, ¿no? Tú a lo mejor un día deseaste estar casado, tener hijos y hasta el momento no estás, pero a lo mejor es porque estás haciendo algo incorrecto, ¿no? Porque no estás dispuesto a vencer lo que te está venciendo. De esto nos enfocamos el martes. Vencer lo que nos quiere vencer. No gastar nuestro tiempo culpando a la persona incorrecta, que la cosa incorrecta, que es porque esta persona me tiene envidia, no me abre la puerta, no me da oportunidad, o porque es que yo cualquier cosa, no sé. Deja de culpar la cosa y mejor enfócate en qué es lo que tú estás haciendo, ¿no? Porque si no vences la pereza, vivirás una vida de derrota, llena de desánimo, de destrucción, miseria y de poco avance. La pereza nos lleva a vivir una vida que no deberíamos de vivir una vida que no era para nosotros. Había otra vida, un propósito que Dios tenía para nosotros, pero por la pereza terminamos no viviendo esa bendición. ¿Por qué? Porque no estás aprovechando las oportunidades. Así que no seas como la historia que te conté el miércoles, ¿no? Sobre un hombre que le dio, pues, diferente dinero a 3 personas, ¿no? A uno un mil, a otro 5,000, a otro 10,000. Pero los primeros 2 que recibieron menos, lo que hicieron es que invirtieron su dinero para aprender, para mejorar su carrera, para mejorar sus talentos, lo que sabían, su reconocimiento. Y el que recibió más no hizo nada con su dinero, solamente lo aguardó. Que no hay nada malo en aguardar el dinero, ¿verdad? Pero el jefe que le dio el dinero a las 3 trabajadores quería ver qué es lo que hacían con él. Así que tú tienes talentos. El dinero en este escenario viene siendo tus talentos. We've all got talents. ¿Pero qué estás haciendo con tus talentos? ¿Lo estás aguardando por timidez? ¿Por no querer espantar? ¿Por miedo y temor a lo mejor? No, si tú tienes ese talento, a lo mejor puede ser algo simple como siempre eres positivo. A lo mejor eres muy convencedor, ¿no? Te gusta convencer. Entonces, a lo mejor eres bueno para las ventas. A lo mejor alegas demasiado, pero en los negocios que no te incumben, ¿no? Así que a lo mejor si sabes alegar, en vez de usarlo para mal, úsalo para bien. A lo mejor tienes en ti el don de ser abogada, ¿no? De defender, de justicia. A lo mejor te gusta cantar. Te gusta liderar. No sé, todos tienen talentos. Todos tenemos talentos. Así que deja de dudar de lo que tienes, porque si Dios te lo dio, eres capaz. Deja de justificar o buscar una excusa, ¿ok? Que no seas tú el que te pones en tu propio camino. Recuerda, hard work beats talent when talent doesn't work. El trabajar duro siempre va a ser más, siempre le va a ganar al talento cuando el talento no trabaja. Puedes tener mucho conocimiento, tener mucho dinero, tener muchos recursos, pero si eres negligente, eres perezoso, ¿ok? Y si tienes todo pero no trabajas, lo vas a perder y Dios se lo va a dar a alguien más. Así que el día de hoy, mi gente, que no cerremos esta semana solamente para descansar, sino que al cerrarla como una victoria.

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Y bueno, mi gente, eso fue Patti Canto con su tema Corazón Bipolar. Ya las 8:53 minutos. Y sigue disfrutando de la buena música aquí en Ritmo 96.5, lo mejor de tus artistas favoritos de la música latina. Y bueno, ¿cuántos de ustedes vieron el juego el día de ayer? Yo sé que lo vieron, donde jugó pues México contra South Africa. Bueno, pues vamos a darles un aplauso a México, que ganó 2-0. Para los que le iban a South Africa, bueno, pues sorry, perdieron. Pero para los que le fueron a México, un aplauso, un aplauso. Todos somos ganadores. Oye, el día de ayer estaba pensando y me decía yo mismo, mira, obviamente cuando juegue México, pues obviamente quiero que gane, ¿verdad? No me, don't hate me, ¿ok? No me odien, por favor. No me tiren hate, no me digan porque le voy a México. ¿Quién fuera yo, si mis papás son de México también, fuera yo una traidora? Pero bueno, pero estaba pensando en cómo no importa qué país latino gane, mira, si es México contra un país latino o otro país, yo le voy a los latinos. ¿Por qué? Porque más en esa temporada, ¿no? Cuando tenemos como que mucho hate, ¿no? Que nos están tirando a los latinos. Bueno, este año ha sido un año difícil. It's been a hard year para nosotros los latinos, los hispanos. Sea de donde seas, a lo mejor eres nacido aquí en Estados Unidos, pero tienes sangre latina en ti, ¿verdad? Entonces, ¿qué si nos proponemos algo? ¿Qué si le vamos a todos los países latinos? ¿Qué si mejor somos unidos, verdad? O sea, si en tu cancha, si en la cancha está tu país contra otro país, bueno, pues dale a tu país, ¿verdad? No te estoy diciendo que le vayas a la otro país, pero si tu país viene perdiendo, pero gana otro país latino, pues estar alegres, mi gente, ¿no? Darles un aplauso por un buen juego, pero estar alegres de que los latinos estamos ganando, ¿verdad? Cada victoria de un latino, porque la batalla de Costa Rica, de Honduras, de Guatemala, es la misma victoria de Paraguay, de México, de España, ¿no? Así que esta Copa Mundial, que seamos, como decía mi mamá, uno para todos y todos para otro, ¿no? Que si gana un país latino, vamos a estar alegres. Obviamente, un poco, pues, tristes, ¿no? Pues si perdió nuestro país. Pero estar alegres que si un país latino gana, todos ganamos, ¿ok? Porque somos uno para todos y todos para uno. Así que bueno, a lo mejor algunos de ustedes que me están escuchando están diciendo, oye, está loca. No, ella no sabe de los deportes. Bueno, mire, yo soy una persona positiva, Yo sí sé de deportes, soy muy competitiva, no me gusta perder, pero tener esa mentalidad de que no importa quién gane, we're gonna be happy, vamos a estar alegres, también le echaremos porras, porque si ellos ganan, nosotros ganamos, porque especialmente en esta temporada, ¿no? Donde la pasamos muy difícil nosotros los latinos, aquí en Estados Unidos, así que, bueno, es solamente un pensamiento, no lo tienes que hacer. Y tampoco me juzguen, ¿eh? A mí me gusta la unidad, la alegría. Así que bueno, nos vamos con más aquí en Ritmo 96.5. Tengo una...

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What's up, mi gente? Ya las 9:08 en este hermoso día de viernes. Bueno, ¿lo pueden creer que ya llevamos un año haciendo historia con ustedes? Un año acompañándoles en cada momento, especialmente, bueno, pues yo por las mañanas, ¿no? Every morning from 7 a.m. to 11 a.m., de lunes a viernes. 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Así que bueno, nos vamos con más de la buena música aquí en Ritmo 96.5.

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Qué tal mi gente? Nos vamos con Marc Anthony y su tema. Ahora, ¿quién? Ya a las 9:22. Ahora, ¿a qué equipo le van ustedes? Pues esta Copa Mundial, porque como ya oficialmente comenzó, me gustaría saber a qué equipo le van. No olviden comunicarse con nosotros al 405-635-9537. Díganme, ¿qué equipo le van? ¿Qué equipo quieren que ganen la Copa este 2026? Espero tu mensaje de texto.

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1: Y bueno, mi gente, ya las 9:31. Bienvenidos a nuestro segmento Latidos del Corazón, donde el día de hoy vamos a tocar un tema un poco profundo, un poco sentimental, ¿no? Hablemos de Camilo y Evaluna. Bueno, pues, como sabes, Camilo pues es un artista muy exitoso actualmente en la música latina y está casado con Evaluna, pero ellos tienen un matrimonio hermoso, y te digo por qué. Camilo y Evaluna van a terapia, así es. Y no es porque estén mal, sino porque quieren estar bien, quieren estar mejor. Y eso para la mayoría todavía como que suena raro, ¿no? Estamos tan acostumbrados a pedir ayuda solo cuando ya no aguantamos más. Que cuando alguien dice voy a terapia de pareja y todo está bien, parece mentira, ¿no? Pero eso es exactamente al revés. Las parejas que buscan acompañamiento antes de la crisis son las que tienen más chances de durar. Y no lo digo yo, lo dice la investigación, lo dice la iglesia. Así que si o eres de ciencia o religioso, ambas partes lo comprueba. Y ahora lo dicen también ellos, desde un escenario con millones de seguidores. Así que si tu matrimonio te importa, no esperes a que se rompa para cuidarlo. Y para esto quiero que pongas atención, porque exactamente lo que los matrimonios hacen para durar es que hacen cosas diferente. Y te vas a sorprender lo simple que es cuando lo entiendes. La mayoría, como te digo, espera que todo esté roto para pedir ayuda. Como esperar a que se te queme la casa para comprar el extintor. ¿Ya para qué comprar el extintor si la casa ya va a estar quemada cuando regreses? La terapia no es para cuando ya no aguantas más. Es para no llegar a ese punto, o para cuando llegue una oportunidad de que se quiera llegar a ese punto, ustedes estén fuerte para sobrepasar ese obstáculo. Y algo que dijo Evaluna es esto: siento que es súper importante el acompañamiento psicológico. Es algo que a mí me ha funcionado muchísimo y a Cami también. Es algo que hacemos juntos. Juntos. Esa palabra lo cambia todo. Y hay una creencia que destruye matrimonios antes de que empiecen a romperse. Si nos amamos de verdad, no necesitamos ayuda. ¿Cuántos de ustedes que están en un matrimonio han dicho eso? ¿O su pareja? Bueno, pues te recuerdo que el amor no te enseña a comunicarte. El amor no te enseña a pedir perdón bien. El amor no te enseña a escuchar cuando estás enojado. Eso se aprende. Y se puede aprender juntos. Los investigadores del matrimonio llevan décadas estudiando qué hace que una pareja dure. Y una de las cosas que encontraron es que las parejas que buscan ayuda a tiempo tienen muchas más chances, más probabilidad de salir adelante de las que esperan a que la crisis sea enorme. O sea, lo hacen antes. No tienes que buscar terapia solamente porque estás mal. Estando bien, buscar terapia psicológica es importante. No es opinión, es lo que los datos muestran una y otra vez. Y no solamente los datos de ciencia, sino que la iglesia también siempre lo supo, aunque con otras palabras, ¿no? El matrimonio no es un punto de llegada, es un camino que se recorre. Junto con humildad, con disposición a crecer, ¿no? ¿No han escuchado esa cita que dice, amaos los unos a los otros como yo los he amado? Y no es solo un sentimiento bonito, sino que es un llamado a esforzarse, a elegirse todos los días. Porque el amor es una decisión, no es un sentimiento. A buscar lo mejor para el otro, incluso cuando cuesta. Así que entonces, ¿cuándo puedes ir a terapia con tu pareja? Antes de que sientas que ya no hay nada que hacer, cuando hay temas que siempre terminan en pelea, cuando sentís que el otro no te entiende, cuando la distancia se instaló sin que ninguno lo decidiera, o cuando quieres más para tu matrimonio y no sabes cómo llegar. Así que Camilo y Baluna es un ejemplo de que no tienen un matrimonio perfecto, tienen un matrimonio en donde los dos juntos trabajan. Eso es todo. Así que el día de hoy tómalo como tu señal. Y nos vamos a ir con un tema musical el día de hoy. Para cerrar ese tema, esto es Liz Fonsi con su canción Te Vas. Porque mira, quiero que reflexiones en esta canción. No quieres terminar tu matrimonio, no sé cómo está tu matrimonio el día de hoy, pero no quieres que terminen las ruinas. Y nunca es demasiado tarde si las dos personas trabajan juntos.

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What's up, mi gente? Aquí tu chica, tu amiga Erlinda La Gina, al aire aquí en la estación de Ritmo 96.5. Y bueno, pues ya estamos terminando esta hora. Latidos del corazón, y ya nomás nos falta una hora más juntos. Pero en esta hora, para terminar y cerrar Latidos del corazón, pues te tengo un dato, una información de lo que está pasando en el mundo del pop latino. O sea, de un artista latino el día de hoy, y también del mundo de entretenimiento. Así que bueno, hablemos de Bizarrap. Él, por si no lo sabías, publicó, si lo sigues en las redes sociales, junio 1, que ya tiene pues algunos días, ¿no?, que publicó donde él va a ser la voz de Santa de Jardín, el nuevo personaje de Toy Story 5. Así que para las personas que ya no pueden esperar con ansias este día, por si no lo sabías, la película sale el 19 de junio. Así es, o sea, en unos cuantos días va a estrenar en los cines Toy Story 5. Todo el mundo está hablando de esta película. Pero cuéntame, ¿tú lo quieres ver? ¿Tú la vas a ver? ¿O solamente piensas que es película de niños? ¿O solamente la vas a ver porque tus niños la quieren ver? Mira, yo no sé tú, pero a mí me encanta Toy Story 5. Esta película, it's iconic, I don't know what you're talking about. Esas películas, no importa qué edad tienes, es para ti. Así que bueno, yo no sé tú, pero yo junio 19 voy a estar ya lista con mis palomitas, ready to watch the movie, porque no puede faltar. Y bueno, no solamente Bizarrap, sino también se especula que Bad Bunny, el conejo malo, y Belinda también van a hacer voces. Pero bueno, ese va a ser un dato para otro día. Por hoy, ahora sabes que Bizarrap será un personaje con, pues, la película en español, ¿no? Así que bueno, nos vamos con esto, con más de la buena música aquí en Ritmo 96.5. Pero quédate conmigo, porque en el inicio de la siguiente hora te traeré la información sobre cómo puedes participar para ganar tu entrada VIP para junio 19. What's happening? ¿Qué está pasando junio 19? Bueno, pues no solamente la película, pero sino también la fiesta que estaremos teniendo Ritmo 96.5 en Las Locas Nightclub. 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Nos vamos con más de la buena música aquí en Ritmo 96.5.

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1: Mi gente, ya las 10 con 10 minutos. Y bueno, pues hace un año comenzó una historia escrita en cada canción, cada saludo y cada momento compartido contigo. Un año acompañándote en casita, en el trabajo, en el camino, en cada instante importante. O solamente nada más un quick run a la tienda, que 5 minutos, que me falta la leche. Mira, gracias por prender la radio y sintonizarnos. Y es que estamos celebrando nuestro primer aniversario. Y este logro tiene un solo protagonista, tú. 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Nos vamos con Belinda.

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1: Y mi gente, 10 con 33 minutos, comenzamos nuestro segmento Sabores de mi Tierra, que es traído a ti gracias al patrocinio de Mariano Acuña. Y bueno, pues el día de hoy, viernesito, se paraliza el planeta porque ha comenzado la Copa Mundial 2026, que todo el mundo está hablando, ¿no?, sobre el partido que sucedió el día de ayer, donde ganó México 2-0 contra South Africa. Así que bueno, vamos, seguimos como que en ese espíritu deportivo, no competitivo. Y con este clima espectacular de junio, hoy la pantalla se enciende con el mejor fútbol del mundo. Y en la cocina tenemos que estar a la altura de las grandes ligas también. Así que hoy no vamos a complicarnos con platos elegantes. Hoy se come con las manos, se gritan los goles y se disfruta en el patio. Por eso, en esta hora viajamos directito a los estadios del Cono Sur, a las canchas de Argentina y Uruguay, para preparar el rey indiscutible de las previas futboleras, el auténtico choripán con su chimichurri rústico. Es la combinación perfecta de fuego, pan crujiente y sabor parrillero. Así que suban el volumen y preparen las camisetas, porque hoy nuestra cocina se convierte en un estudio y en un estadio de fútbol. Así es. Así que bueno, estamos de regreso en nuestro especial mundialista de Sabores de mi Tierra. Hablemos de la historia de esta maravilla, el choripán. Nació a mediados del siglo XIX en las zonas rurales de la región del Río de la Plata, cuando los guachos hacían asados para celebrar el fin de las jornadas de trabajo y ponían el chorizo dentro de un trozo de pan de campo por pura comodidad. Pero el verdadero mito del choripán se consolidó en el siglo XX en los alrededores de los estadios de fútbol, y no existe un hincha en Sudamérica que conciba ir a ver a su equipo sin comerse un chori antes de entrar a la tribuna. El humo de las parrillas en las aceras es el perfume oficial del día de partido. Así que hoy que arranca la Copa Mundial, traemos ese ritual sagrado a OKC para que sientas la verdadera pasión del fútbol en cada mordisco. Así que bueno, aquí te va la receta exacta y simple para 4 personas. Necesitas 4 chorizos estilo argentino. Puedes usar chorizo parrillero de cerdo que sea jugoso y no sazonado con chile mexicano. Búscalo en tu tienda latina. 4 panes tipo baguette pequeños, que viene siendo pan francés o pan de agua de corteza crujiente y miga suave. 1 taza de perejil fresco picado muy fino. 2 dientes de ajo picaditos y 1 cucharada de orégano seco. 1/2 taza de aceite de oliva. 3 cucharadas de vinagre de vino tinto, 1/2 cucharadita de ají molido y hojuelas de chile y sal. Y oiga, no se me vayan a tomar el vinagre de vino tinto, no todo, solamente 1/2 cucharadita. Así que bueno, para la salsa criolla también, 1/2 cebolla morada picada en cubitos, 1/2 pimiento rojo en cubitos, 1 tomate sin semillas en cubitos, 4 cucharadas de aceite y 2 cucharadas de vinagre. Así que bueno, aquí te va la preparación paso a paso. Primero, en un frasco de vidrio, mezcla el perejil de ajo, el orégano, el ají molido, agrega el aceite de oliva en el vinagre de vino tinto y la sal, agita fuerte y déjalo reposar. Y si lo haces un par de horas antes, el sabor se multiplica y sabe aún más delicioso. Y bueno, pues después enciende tu parrilla afuera o usa un sartén de hierro adentro a fuego medio alto. Me salté el paso número 2. En un bol pequeño combina la cebolla, el pimiento y el tomate. Báñanos con el aceite, el vinagre y una pizca de sal, porque esta salsa le aportará una frescura crujiente y fría al plato. Y ahora sí, paso número 3. Enciende tu parrilla afuera o usa un sartén de hierro adentro a fuego medio alto. Pon los chorizos y cocínalos despacio por unos 15 a 20 minutos, dándoles la vuelta para que se doren de forma pareja y queden jugositos por dentro. Ahora, cuando falten 2 minutos para sacarlos, corta los chorizos a lo largo por la mitad sin separarlos del todo, abriéndolos como un libro, y ponlos sobre el fuego del lado del corte para que se doren y dales al toque final. Finalmente, abre los panes por la mitad y tuéstalos un poquito en la misma parrilla para que absorban la grasa del chorizo. Coloca el chorizo abierto dentro del pan, baña generosamente con el chimichurri rústico y corona con una cucharada de salsa criolla. Así que bueno, mi gente, el gran secreto de un choripán de campeonato es el pan. No uses pan suave de hamburguesa o de hot dog. Ándale, no sean tan americanos, ¿ok? Ya sé, I understand we're in the USA, pero no se me hagan tan americanos, ¿ok? Necesitas un pan con corteza crujiente que aguante el jugo de chorizo y la intensidad del vinagre del chimichurri para que no se deshaga, ¿ok? Cuando muerdas esa corteza crujiente, vas a chocar con la grasa sabrosa del chorizo y la acidez de las salsas. Esto es un golazo al ángulo en tu paladar. Así que bueno, mi gente, espero que intenten esta receta el día de hoy para festejar, ya sea que ganó tu equipo favorito ayer o que va a ganar uno de tus equipos favoritos hoy, o nada más para festejar que es viernes sabroso o que comenzó la Copa Mundial. X razón, no necesitas algo para celebrar, solamente que es viernes y el cuerpo lo sabe. So nos vamos con más buena música. Esto es Shakira y Maluma, Trap, aquí en Ritmo 96.5.

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Y bueno, mi gente, 10:54, eso fue Nati Natasha junto con Ozuna y su tema criminal. Así que bueno, hoy es viernes, pero no es excusa para que se vayan a hacer criminales, ¿ok? Y bueno, pues para terminar esta hora y más bien nuestro tiempo juntos, les traigo pues un poco de vistazo al clima ya para despedirme. Actualmente ahorita a las 10:55 tenemos una temperatura de 78 grados Fahrenheit. Técnicamente ya son las 11, ¿ok? Condiciones parcialmente nubladas, ráfagas de viento hacia el este de hasta 10 millas por hora. Y bueno, pues no tenemos nada de lluvia para actualmente el día de hoy. Así que puedes descansar y disfrutar de tu viernes. Bueno, para el día de mañana, pues tenemos la mínima de 76 grados Fahrenheit, empezando a las 7:08 de la mañana. Y bueno, la máxima de mañana va a ser más alta que hoy, ¿ok? Va a ser un poco similar al día de ayer, de 95 grados Fahrenheit. Va a ser un día bastante soleado, así que la sensación térmica va a estar un poco más calientita de lo que dicen las temperaturas. Así que, mi gente, si van a salir, si van a pasear, no olviden hidratarse, llevarse bloqueador solar, cubrirse si es necesario. Es muy importante, ¿ok, mi gente? Especialmente con las temperaturas que van a seguir subiendo y la humedad que tuvimos el día de ayer es un ejemplo, ¿no? El sol, la humedad, las temperaturas altas, no es una buena situación, ¿ok? Así que tengan cuidado especialmente con sus niños para que no se agoten en el calor. Y bueno, pues para el domingo tenemos tormentas que van a empezar ya para las 9 de la noche. El sábado van a comenzar y van a seguir toda la madrugada hacia la mañanita de domingo. Como que ya para las 6 de la mañana van a terminar esos chubascos. Y bueno, pues como sabes, el clima siempre cambia. Así que bueno, para hoy ten eso en cuenta. Eso es solamente tu clima para el fin de semana, el día de hoy. Y bueno, recuerda que la temperatura más alta de hoy será un poco más baja que los días anteriores. Nomás será de 88 grados Fahrenheit, dentro de los 4 y 7 de la tarde. Así que mi gente, disfruten de este hermoso día, su salida de lonche de 11 a 1 de la tarde. Estaremos dentro de los 78 y 83 grados Fahrenheit. Que tengan un excelente viernes, mi gente. Nos vemos el lunes para empezar otra nueva semana. Recuerda, 7 a 11 de la mañana estoy con ustedes. Ya, mi gente, disfruten de su viernesito.

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Hang out with me hasta las 3.

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1: Sí. Muy buena noche. Mi nombre es Carlos Morales desde el bloque FM. Chicas, hoy lo

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2: Y bueno, mi gente, ya son las 3 de la tarde con 5 minutos. Estás disfrutando de lo mejor del pop latino y más en Ritmo 96.5 FM. Con muchísimo gusto te saluda Noemí Rojo, la chaparrita, en este viernes 12 de junio del 2026. Como siempre, dándote la bienvenida a nuestro turno al aire y, por supuesto, muchísimas gracias a mis compañeros quienes estuvieron acompañando a lo largo de este viernes. Y por supuesto, la invitación está para que te quedes conmigo hasta las 7. Hay muchísima información que compartirte, las promociones y por supuesto la invitación a nuestro primer aniversario. Así que sigan en sintonía, porque regresando tengo información que compartirte en este viernes. Somos Ritmo 96.5.
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Feliz viernes, mi gente. Ya son las 3 de la tarde con 21 minutos y estamos de regreso con el pronóstico del clima y las temperaturas para el día de hoy en tu ciudad, la ciudad de Oklahoma. Viernes ya 12 de junio del 2026, condiciones actuales 87 grados, la sensación térmica en los 92 grados con la tarde parcialmente nublada. Tenemos ráfagas de viento de una velocidad de 15 millas por hora con dirección hacia el sur y 57% de humedad. Temperatura máxima pronosticada para el día de hoy viernes 93 grados, con la temperatura mínima descendiendo esta tarde-noche a los 76 grados. Es el pronóstico del clima y las temperaturas para el día de hoy en tu ciudad, la ciudad de Oklahoma. Sigue en sintonía que regresamos con nuestro segmento Entérate.

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Y bueno, mi gente, ya a las 3 de la tarde con 37 minutos, estás disfrutando de lo mejor del pop latino y más en este viernes a través de Ritmo 96.5. 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
1: Happy Friday, mi gente. Estamos de regreso con nuestro segmento Entérate. Ya son las 3 de la tarde con 53 minutos y nos vamos con las 5 cosas que debes de saber este 12 de junio. Damos inicio con la número 1, donde te cuento que México gana y rompe su maldición del primer partido del Mundial. México derrotó 2-0 a Sudáfrica en el debut del Mundial del 2026. Después de 7 partidos inaugurales en mundiales sin ganar, comenzó su tercera Copa del Mundo como local con un triunfo que permite soñar. Esta es la número 1 de estas 5 cosas y nos vamos con la número 2, donde te cuento que Trump afirma que Estados Unidos terminó la guerra, pero Irán no lo ha confirmado. El presidente de Estados Unidos, Donald Trump, afirmó que su país terminó la guerra con Irán este jueves, después de asegurar más temprano que ambas partes acordaron un memorando de entendimiento muy sólido para detener los enfrentamientos. Irán no ha confirmado que se haya alcanzado ningún acuerdo. Además, Trump señaló en una publicación en redes sociales que el bloqueo estadounidense a los buques que entran o salen de puertos iraníes continúa hasta que esta transacción quede finalizada. Esta es la número 2 de estas 5 cosas que debes de saber en esta tarde. Pasamos con más información en la número 3. Fujimori detoma lo que viene siendo el liderazgo en el conteo electoral. La candidata derechista Keiko Fujimori retomó el liderazgo de lo que es el escrutinio de la segunda vuelta en Perú y desplazó al segundo lugar al izquierdista Roberto Sánchez con el impulso de los votos en el extranjero, con el conteo que sigue avanzando con márgenes muy estrechos. Esta es la número 3 y nos vamos con la número 4, la fallida suspensión temporal de Petro. En la recta final de la campaña electoral para la presidencia de Colombia, cada movimiento político tiene un efecto directo en los electores, y la fallida suspensión temporal del presidente Gustavo Petro así lo demuestra. Aunque el mandatario nunca estuvo en riesgo de ser apartado de su cargo, la sola posibilidad agitó el tablero para la segunda vuelta el 21 de junio. Esta es la número 4 de estas 5 cosas que debes de saber el día de hoy. Vámonos con la número 5. En la 5 te cuento que agentes de ICE detienen a 2 personas en las instalaciones de una escuela en Baltimore. La detención de 2 personas por agentes de inmigración a las afueras de la escuela de Baltimore mientras se llevaban a cabo los preparativos para las ceremonias de graduación de preescolar y jardín de infancia el jueves por la mañana ha provocado una fuerte reacción por parte de funcionarios escolares y estatales. Esta es la número 5 de estas 5 cosas que debes de saber en nuestro segmento Entérate. Sigue en sintonía que regresamos con más y ponle ritmo a tu vida con Ritmo 96.5.
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Ahí escuchaste a Manuel Turizo con el tema Te Hacen Falta Dos a través de Ritmo 96.5 FM. 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Y bueno, más adelante te tengo la nota en nuestro segmento Al Día con tus artistas. No le cambies a esta tu frecuencia, somos la casa del pop latino y más en OKC, Ritmo 96.5.

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1: Ahí escuchaste a la bebecita Karol G con el tema Contigo a través de Ritmo 96.5 FM. Oye, pues vámonos con más en esta tarde. 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Mientras tanto, sigue disfrutando de la buena música, lo mejor del pop latino y más en Ritmo 96.5.

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1: Y bueno, mi gente, ya son las 4 de la tarde con 50 minutos y te cuento que estamos de regreso con nuestro segmento Al Día con tus artistas. 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Oye, pues vámonos con la nota de esta tarde. Y es más que nada, es el chismecito del día, ¿eh? Porque vamos a hablar de nada más y nada menos que Cristian Nodal. Oye, pues está enfrentando ahorita un obstáculo legal para registrar el nombre El Forajido. Si ustedes lo siguen en las redes sociales, notaron que hace unos meses hizo el cambio. Bueno, hecho los cambios recientemente. Yo creo que desde el matrimonio que tiene con Ángela Aguilar, como que ha cambiado un poquito hasta ciertas cosas en su carrera, incluyendo su nombre. Pasó de Cristian Nodal a Nodal y ahora está como Nodal El Forajido. Pero te cuento de qué se trata el chisme del día de hoy, porque la decisión de Cristian Nodal de cambiar su nombre artístico y ahora hacerse llamar El Forajido ha llegado con problemas legales. El cantante se enfrenta a un panorama complicado tras haber solicitado el pasado 22 de abril al Instituto Mexicano de la Propiedad Industrial el registro de la marca, un detalle que él mismo habría hecho público a través de sus redes sociales. Esta información llegó a José Manuel Maldonado Ayala, conocido como Pepe Maldonado, fundador e integrante del grupo Forajido, que bueno, pues lleva más de 3 décadas utilizando este nombre como distintivo comercial, por lo que pues hizo pública su oposición ante los deseos de el esposo de Ángela Aguilar, ¿verdad? Y bueno, según detalló Maldonado, el programa de televisión Ventaneando, sus abogados le informaron que se debería de ingresar una solicitud ante, pues obviamente, el registro, que viene siendo el organismo donde ellos ya tienen registrado el nombre como logotipo de Forajido. A pesar de la fama del intérprete de Botella tras Botella, bueno, tiene fama en redes sociales con su música y con lo que viene siendo su matrimonio, pues José Manuel aclaró que sus acciones no corresponden a un conflicto personal, incluso mostró simpatía por él, sino que es un procedimiento legal para proteger la trayectoria de más de 30 años de la agrupación. Y creo que en esto, bueno, obviamente pues hay que ser más conscientes, ¿verdad?, de que es una agrupación que tiene más de 30 años de carrera, que tienen un logotipo registrado bajo este nombre, que son conocidos porque es el nombre de la agrupación. Entonces entiendo también del por qué pues quieren proteger la trayectoria de la agrupación, pues imponiéndose a este cambio de Cristian Nodal. Entonces bueno, pues ahí están esos rumores, no se sabe qué va a pasar, se va a poder, no se va a poder. Y bueno, así como el grupo presentó una carta de oposición para reafirmar la custodia de su marca, sobre todo porque, pues se puede decir que el INPI puede otorgar un mismo nombre a dos artistas distintos. En especial porque ambos están ubicados en el mismo rubro de entretenimiento, lo que los ojos de Maldonado y sus compañeros ocasionaría un poco de grata confusión por las escuchas, sino que Nodal lanza nuevas canciones bajo ese nombre. Creo que lo que tratan de hacer es que pues mantener más que nada la definición de El Grupo Forajido y de Nodal bajo el nombre de El Forajido. Entonces creo que sí entiendo la confusión que podría resultar ante esto. Y bueno, ahí está todo lo del registro de Cristian Nodal y lo que va a pasar. Entonces esperemos que próximamente tengamos más información a ver quién ha arreglado por lo que es los temas legales, ¿verdad? Así que fue el chismecito de esta tarde. Hablamos de Cristian Nodal, que enfrenta obstáculos legales para cambiar el nombre o registrar el nombre El Forajido. La nota de esta tarde en Al Día con tus artistas sigue en sintonía, que regresamos con más. Somos Ritmo 96.5.
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Y bueno, mi gente, ya son las 5:33 PM. 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

Y bueno, mi gente, ya son las 5 de la tarde con 51 minutos. Te cuento que estamos de regreso con nuestro segmento Tu Salud con Ritmo. Hoy en esta tarde te voy a presentar los beneficios del aceite de coco. Oye, pon muchísima atención porque te cuento que el aceite de coco destaca por su alto contenido de ácidos grasos de cadena media, que ofrece excelentes propiedades hidratantes para la piel y el cabello, acción antimicrobiana y antiinflamatoria, y es utilizado para mejorar la salud digestiva y acelerar el metabolismo. Hablemos de los beneficios principales del aceite de coco. Cuidado de la piel y el cabello. Hidratación profunda ayuda a reforzar la barrera cutánea, siendo ideal para pieles secas y zonas ásperas. Protección capilar. Reduce la pérdida de proteínas en el cabello, controla el frizz y aporta brillo. Acción calmante. Suaviza los signos de irritación gracias a su contenido en vitamina E y ácido caprílico. Salud digestiva y metabolismo. Lubricante natural. Tomando en ayunas, el aceite de coco favorece el tránsito intestinal y ayuda a combatir el estreñimiento. Efecto saciante. Puede ayudar a regular el apetito y acelerar el metabolismo gracias a los triglicéridos de cadena media, MCT, que bueno, pues son favorables para el metabolismo. Propiedades antimicrobianas. Combate bacterias y hongos. Su componente principal, el ácido láurico, posee efectos antibacterianos que defiende al cuerpo y apoya la salud bucal. Así que bueno, el día de hoy te presentamos los beneficios del aceite de coco a través de nuestro segmento Tu Salud con Ritmo. Sigue en sintonía que regresamos con más a través de esta tu frecuencia, la casa del pop latino y más en OKC, Ritmo 96.5.

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1: Y bueno, mi gente, ya estamos de regreso en esta tarde con nuestro segmento Cuéntame de tu país. Hoy en esta tarde te tengo una edición especial porque te voy a estar platicando de las mejores playas de Latinoamérica. ¿Tienes contemplado salir de vacaciones para este verano 2026? Oye, pues pon mucha atención porque las mejores playas de Latinoamérica ofrecen una mezcla inigualable de arena blanca, aguas cristalinas y reservas naturales protegidas. Destacan verdaderas joyas globales como Bahía de Sancho en Brasil, Playa de Balandra en México y Tortuga Bay en Ecuador. Estas son famosas por su biodiversidad y paisajes vírgenes. Pero bueno, hablemos de los siguientes destinos que destacan como los máximos referentes en la región. Bahía de Sancho en Fernando de Noronha. Creo que así se pronuncia, pero eso es en Brasil. Pues consiste en ganadora de rankings en lo que vienen siendo las mejores playas del mundo, ubicada obviamente en un archipiélago protegido por la UNESCO. Esta bahía, pues, de aguas turquesas y obviamente de acantilados, es un santuario para delfines y tortugas marinas. Así que, bueno, está padrísimo para visitar y obviamente, pues, siguiendo ciertas reglas, ¿verdad? Vámonos con la número 2. Playa Balandra en La Paz, México. Reconocida internacionalmente por The World's 50 Best, se puede decir que playas, esta joya está en Baja California Sur, destacada por su belleza virgen y son sus aguas tan tranquilas que parecen una piscina natural y su icónica formación rocosa en forma de hongo. Está también Tortuga Bay en las Islas Galápagos de Ecuador, ubicada en la isla Santa Cruz, es una de las playas más impresionantes del Pacífico. Su arena blanca y fina contrasta con un mar azul intenso y aguas cristalinas, donde es común observar iguanas marinas y tiburones en el arrecife en zonas poco profundas. Así que el día de hoy te platicamos de las tres mejores playas en Latinoamérica. Con esto vámonos con más música y quédate conmigo que regresamos despidiéndonos en esta tarde.

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3: 11 de la noche.

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